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1: Ahí estaba esa bonita canción de Andy y Lucas. Sí. Tanto la quería nuestro amigo Juan que no sé si la habrá escuchado, ¿eh? Pero ahí estaba, tanto la quería de Andy y Lucas. Hoy continuando hasta ahora con música romántica antes de irnos a la pausa. Recordamos que estamos en Cita Enamorados. Esta es un microespacio de música romántica para toda nuestra gente linda que nos escucha y que gusta del programa. Le voy a mandar saluditos a nuestra amiga a Black Lady. Le quiere mandar saluditos a su nieto Andrés Pizarro de Pudahuel, que nos está escuchando también con algo en los charros lumacos. La vamos a poner, amiga Black Lady, pero como le dijimos, después de esta sección, ¿ya? La siguiente canción que nos vamos a ir, chicos y chicas, es La Trae Jesse y Joy. Esta canción se llama Mi Tesoro y estamos en la sección Cita Enamorados.
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1: Y junto al Eres mi tesoro de Jesse y hoy comenzamos a dar la despedida de esta sección Cita de Enamorados. Y nos vamos junto a Jesse y hoy a la pausa. Vamos y volvemos, chiquillos. Solo un momentito, solo un minutito nomás. Y ya volvemos, ¿ya?
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1: Hoy estamos en vivo y en directo, ya volvimos de nuestra pequeña pausa. Oye, nos escriben por acá, nos ponen que le alegramos el día. Oye, qué rico que alegrarle el día a la gente, chiquillos. Esa es la idea, alegrar a la gente, motivarla después de un día laboral, después de un día el cual usted, tal vez algún amigo o amiga haya tenido un día mal. Esa es la idea, desconectarse acá de todas las noticias, porque acá en este programa usted no va a encontrar noticias negativas. Usted no va a encontrar noticias atacando a la gente. No, porque este programa es de pura buena onda nomás. Pura cosas positivas. Por eso estamos a través de Radio Siempre Positiva.cl en vivo y directo, amiga. Y estamos a través de Radio Tierra de Amigos, la 107.5 FM, acá en la comuna de Malloa. Amigos míos, amigas mías, 8 con 12 minutos, acabamos de bajar un grado de temperatura, 11 grados nos acompañan a esta hora. Entonces, dice, entonces vamos a ir a la música con 11 grados. Sí, pues, vamos a ir a la música a esta hora. ¿Con quién les tiene que ir? Vamos a ir con algo Los Vázquez, ya, chiquillos, ¿ah? Pero ya que vamos para Coyhaique, que mira, justo, a Omar Almonacid. Justo con alguien, justo que íbamos a tocar algo en Los Vázquez. Estos chiquillos son de allá de Coyhaique, ¿cierto? Sí. Nos vamos a ir con esta canción que la traen Los Vázquez, ¿va? Esta canción se llama Yo Te Voy a Amar en el Agarrando Vuelo.
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1: DJ Harry, esta hora ahí estaba sonando los Vázquez, Ítalo y... ¿cuál es el otro nombre, chiquillo? ¿Ítalo? ¿Ítalo, no? Parece que así, ¿eh? Los Vázquez desde Goyay, que hasta ahora... Oye, ponemos los Vázquez porque los Vázquez tienen uno de nuestros artistas mayorinos tocando ahí en la Vázquez, ¿eh? Hablamos de Marcelito Caro, hijo de nuestro amigo Marcelo Caro, también del mismo nombre, que es de Mayoa, tocando en los Vázquez, tocando la guitarra, ¿cierto? Sí, así que un excelente exponente de la música. Toca en Grupo León y también toca en el Los Vázquez, nuestro amigo Marcelito Caro. Pareja. No, ya, no estamos metiendo la vida personal mucho, ¿eh? Bueno, pero artista mayoíno tocando Los Vázquez, así que saluditos ahí a don Marcelo Caro de Mayoa, que se nos está escuchando ahí en el 107.5 FM de La Gruta específicamente, ¿eh? Saluditos ahí a don Marcelo junto a su hijo, que debe ser un orgullo para usted también, ¿eh? Amigos míos, amigas mías, a esta hora en el Agarrando Vuelo, cuando son las 8 con 17 minutos, 11 grados de temperatura, nosotros vamos a ir a actualizar lo que es el tiempo, para que usted sepa cómo se viene esta semanita en la comuna de Mayoa.

0: queridos auditores, y con cortina bonita también a esta hora, sonamos lo que va a ser el informe del tiempo a los amigos y amigos de Malloa. Sí, porque en este momento a la gente que nos está escuchando en el Agarrando Vuelo, predomina un cielo con abundante nubosidad y temperaturas cercanas a los 10 a 13 grados. Durante la jornada se esperan 14 a 16 grados con ambiente fresco y posibilidad de chubascos débiles por la tarde. O sea, hoy día por la tarde, pero ya no creo ya. Para mañana miércoles continuará el tiempo fresco con cielo mayormente nublado y una baja probabilidad de lluvias aisladas durante la tarde, sí. Porque, para ser más específico, para el día viernes estaría entrando un sistema frontal, el cual nos va a acompañar el del día domingo, del día viernes hasta el día domingo, con precipitaciones, además con viento de moderado a fuerte, ¿eh? Dice que viene con categoría de río atmosférico en categoría 3. Sí. Para nuestra comuna de Malloa se esperan que caigan 40 milímetros para el día viernes. Así que estar atento ahí lo que va a ocurrir con este sistema frontal que estaría entrando el día viernes por la tarde a nuestra comuna de Malloa. Así que a prepararse y aproveche el día de mañana y el jueves para hacer actividades al aire libre para que sabemos que mucha gente se aburre encerrada. Y aprovechen de disfrutar estos días que nos va a dar un poquito de tregua. Nos va a dar un poco de tregua el día de mañana y el jueves, ¿cierto?
1: Sí.
0: Ya. Yo les voy a contar las temperaturas que nos van a acompañar para los próximos días. Sí, porque para mañana lo espera una mínima de 8 grados y una máxima de 15 grados. Para el día jueves, temperatura mayormente alta, sí, nos esperan 10 grados de mínima con 20 grados de máxima. Y para el viernes 90% de probabilidades de chubascos con una temperatura mínima de 7 y una máxima de 12 grados para el día viernes. Usted tiene que hacer algo, amigo mío, amiga mía, hágalo antes del viernes, porque las lluvias nos van a acompañar del viernes al domingo, así que a estar atento con lo que son las precipitaciones que han causado bastantes estragos en el norte de nuestro país y en el sur. Afortunadamente nuestra región no ha estado tan azotada por la lluvia, pero sí han habido crecidas de río y se han salido en algunos sectores, ¿eh? Como por ejemplo acá en la localidad de Cantarrana se salió, pero en potreros colindantes por acá de los vecinos, pero no se han visto vecinos afectados hasta el momento, ¿cierto? Esperamos que siga así, ahí no se vea ningún vecino afectado, porque pucha que es fome ver imágenes de vecinos de nuestro país con el agua entrando a sus casas, perdiendo sus cosas, no, olvídate, ¿eh? Solamente esperamos que la lluvia nos acompañe, pero nos acompañe de forma moderada, ¿ya? Esto fue el informe del tiempo a través de nuestro programa en el Agarrando Vuelo.

0: 21 minutos, 8 con 21 minutos, por acá. Le mandan saludos a Seragem, a todos los oyentes, los invitamos a todos a un rico masaje automático allá en... ¿En qué? En Coyhaique, ¿ah? Oye, estamos que vamos para allá, amigos, ¿ah? De hecho, tenemos un viaje programado para Coyhaique, ¿ah? Así que vamos a ir a meternos allá a las piscinas temperadas allá del amigo, ¿ah? ¿Sí o no? Vamos. Sí, vamos a ir a Coyhaique, a verlo, vaya amigo, ¿ya? Ya. Amigos míos, 8 con 22 minutos, 8 con 21 minutos. Vamos a continuar con nuestra programación. Ahora está agarrando vuelo. Nos vamos a ir con esta canción que la trae el Ricky Maravilla. Junto al grupo Ráfaga. Caramelo, caramelo de limón. 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
1: Hoy estamos en vivo y en directo Agarrando Vuelo a través del 107.5 FM. Saludando a todos los que nos llaman, ¿eh? Nos están llamando por teléfono por acá a través de nuestro número privado. Pero antes, quiero saludar a nuestros amigos que están ahí conectados de Santiago, ¿eh? En Santiago estamos, ¿eh? Las Tinajas. Ah, es más cerca todavía, pues, amigo, ¿eh? Mejor, pues, para ir a relajarse para allá, para Santiago. Oye, pero una consulta. ¿Es alguna parte tranquila allá de Santiago, no? ¿O hay que ir de espalda para pa que no te cogoten? ¿Ah? Es que nosotros vivimos en parte. Vivimos en parte de campo, chiquillo, ¿eh? Vivimos en parte de campo, entonces, ¿eh? Al ir a Santiago uno como que. Como que andáis perseguidos para todos lados, ¿eh? De hecho, nos cachan al tiro cuando uno viene desde el sur, va a Santiago, ¿sí o no?
2: Sí.
1: Los cachan al tiro porque, oye, andamos terrible perseguidos los que somos del sur, ¿eh? Sí, eso pasa, ¿sí?
2: Sí, pues.
1: Ya. Amigos míos, amigas mías, estamos en vivo, 8:27. 8:27. Quiero que hagamos algo lindo, ¿ah? ¿Eh? Quiero que hasta ahora, los amigos que nos están escuchando hasta ahora, nos digan de dónde nos están escuchando en el Agarrando Vuelo, porque vamos a ir a pasar lista. Escríbanos para hacer un censo hasta ahora en el Agarrando Vuelo. ¿De qué sector, de qué lugar nos están escuchando, ya? Ya. Vamos, a la cuenta de uno. 2 y 3, ¿de qué sector nos escuchan en el Agarrando Vuelo? A ver.
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1: Ya, déjanos tu comuna, déjanos tu sector. ¿De qué sector nos están escuchando? Caracoles, Mayoa, Sal Si Puedes, en Corcolén. En algún sector, déjanos de qué comuna, de qué lugar, de qué sector nos están escuchando hasta ahora en el Agarrando Vuelo.
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1: Ya. A ver, ¿de qué comuna tenemos amigos en el TikTok? A ver. Amigos. Ya, tenemos gente de Mayoa, ¿no? De Quinta de Tilcoco. Bien. Tenemos Quinta de Tilcoco ahí conectado, ¿eh? Quinta de Tilcoco. Vecinos, ¿eh? Vecinos de la comuna. Oye, esta sección saldría más bonita si nos mandaran audio, ¿eh? ¿Sí o no? Sería bueno que nos mandaran audio, ¿eh? Así, por ejemplo, hola Harry, estoy acá de Tilcoco, ¿eh? Más 569-6581-8341.
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1: Ya con esta. Ya, si un algún amigo se anima. Más 569-6581-8341. Tenemos gente de La Vinilla ahí conectada.
2: Sí.
1: Bienvenida a La Vinilla, La Vinilla, La Vinilla, La Vinilla. Tenemos La Vinilla y Quinta de Tilcoco. Tenemos La Vinilla, comuna de San Vicente. Tenemos Quinta de Tilcoco. ¿Qué sector más nos están escuchando hasta ahora en el Agarrando Vuelo? A ver. Más 569-6581-8341. Mándenos un audio y digan, hola Harry, estoy escuchando acá desde Mayoa, estoy escuchando desde el Camino Largo, de Corcolén. Mándalo, de Cantarrana, ¿eh? Más 569-6581-8341.
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1: ¿Dónde? ¿Dónde? Pasando lista. ¿De qué sector? Reporta tu sector. Estamos en vivo y en directo Agarrando Vuelo. A ver, la gente de Mayoa, la gente de Caracoles, la gente de Cantarrana, la gente de... A ver, ¿de dónde tenemos gente? De Talca, ¿dónde está la gente? De Sal Si Puedes, ¿dónde están? A ver. Queremos saber, estamos pasando listas en el Agarrando Vuelo. ¿De qué sector, de qué comuna vamos, amigos? Vamos reportando. Estamos en vivo, pasando lista. ¿Quién es el Cristian? ¿De dónde? ¿Es que Cristian? El Cristian. ¿De dónde está el Cristian? A ver. Estamos en vivo, pasando lista. El Mauri Durán. Ya. Vinilla arriba. Ya. De Vinilla arriba, amigos. De Cantarrana, los mejores, pues perrito. Bien, ahí, Cantarrana. Tenemos gente de Cantarrana. Ya, oye, si alguien nos manda un audio, mejor, manden un audio. Más 569-6581-8341. Nachito Leiva, amigo de los Zumba, ex guitarrista de los Zumba, le prima.
2: Sí.
1: Otra vez Carola Carrasco, mira. Qué buena. Nachito Leiva, ¿nos puede llamar o no? Amigo Nachito Leiva, llámenos. Más 569-6581-8341. Queremos hablar, queremos hacer tendencia. Queremos hacer tendencia, llámenos por teléfono, ¿eh? Sería histórico para nosotros. Una radio tan pequeña que nos llame el ex guitarrista de los Zumba Le Primo. Vamos a ver. Que nos llame por teléfono. Nachito Leiva. Ya, Nachito Leiva, vamos a esperar la llamada. Básico 69-6581-8341. Básico 69-6581-8341. Amigo Nachito Leiva, por acá le mandan saludos desde Cantarrana. Dice que somos de acá, de la sexta región, amigo Nachito. Ya, estamos esperando si nos llaman Nachito Leiva. El Nachito Leiva, ex guitarrista de los Zumba Le Primo. Ahí está el número, Nachito. Sabemos que nos puede llevar. Hagamos fuerza, chiquillos, nos va a llamar el Nachito. Ya. Estamos bien, Nachito Leiva, llámenos por teléfono, el número que está arriba. Ya, perrito, en el TikTok. Más 569-6581-8341.
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1: Mientras el Nachito Leiva se prepara para llamarnos, vamos a ir a la música. Nachito Leiva, nos llama, ¿no? ¿Nos va a llamar? Llámenos por teléfono, ¿no? ¿Ya? Mientras tanto, vamos a poner esta canción que la trae el Sebastián Almendras. Esta canción se llama

0: Aló, aló, aló. Cortamos la transmisión, chiquillo. Cortamos la canción, cortamos la canción. Espere un poquito. Aló.
1: Hola, amigo, ¿cómo estáis?
0: Hola, Nachito, ¿cómo está, amigo mío? Bienvenido.
1: muchas gracias, bien, aquí estamos.
0: Oiga, amigo, quiero poner en contexto esta llamada. Amigos que lo están escuchando aquí a través de la Agarrando Vuelo. Para que ustedes, aunque ustedes no lo crean, estamos hablando con Nachito Leiva, que hoy en día está con su carrera de solista, porque también lo ubicamos más o menos su cómo está hoy en día su carrera. ¿Cómo está, Nachito?
1: Sí, muy bien, gracias a Dios, acá viendo el live de la radio y quise saludarlo un ratito.
0: Sí, el otro día lo vimos conectado también, nos dejó un mensaje,
1: sí, bueno.
0: Si no recuerdo más o menos como sí. Hace unas dos semanas atrás. Y no creíamos, después buscamos a Nachito Leiva y claro, era prácticamente usted. ¿Cómo está, amigo mío? ¿Cómo está su...?
1: Bien, ahí...
0: ¿Cómo va la vida? ¿Cómo lo trata...? ¿Cómo lo trata?
1: No, la vida bien. Uno de repente hace cosas para que no nos vaya mal en el día, pero gracias a Dios, todo bien, trabajando harto, haciendo harta música, con mi proyecto nuevo, así que eso, dándole a la vida, a la música. Aprovecho en darle un saludo a toda la gente que está escuchando la radio también. Y hay mucha gente ahí que siempre me escribe con el harto ánimo y siempre están pendientes de uno, de lo que estoy haciendo ahora actualmente también, así que feliz y contento de toda la gente.
0: Oiga,
1: que siempre me entrega el cariño igual. Así que saludos para todos los que están escuchando ahora.
0: Oiga, amigo Nacho, bueno, como usted nos está contando un poquito acá sobre, bueno, vamos a aprovechar estos minutitos de preguntarle en qué está la carrera de Nacho Leiva después de que se salió del grupo. Hoy en día está con grupo, proyectos propios, está tocando en algún grupo, o para que difundamos un poquito también lo que es su música, pues eso es lo importante.
1: La verdad que estoy con banda propia, la verdad quise formar una banda ahora, obviamente todo hay que hacerlo. Seguir en la música, tengo formada ya la banda, hemos estado ensayando harto para empezar a salir a eventos ya, estoy armando el show lo tengo casi listo, he subido cositas a Spotify, hay videos en YouTube también, así que este año me estoy preparando con todo para el otro año darlo todo.
0: Sí, pues eso
1: con un show de calidad, eso es lo que yo quiero, mostrar un show de calidad y si quieres la misma senda en la que estuve 10 años, que es una cumbia ranchera romántica, ¿cierto? Enfocada en el amor más que nada, pero también en lo bailable, así que no, estoy con todo, es lo que se viene también, se vienen cositas nuevas, también algunas canciones originales que estamos trabajando con los chicos, así que en eso estamos ahora.
0: Amigo Nacho, ¿cuál es el nombre del grupo ahora, su grupo actualmente? El nombre del grupo.
1: Sí, se llama El Legado de Nachito Leiva.
0: El Legado de Nachito Leiva, lo pueden seguir en las plataformas de Spotify, ¿ya? YouTube, ¿o no?
1: Sí, pues Spotify, YouTube, Instagram, TikTok.
0: Oiga, hagamos algo, mire, ¿me puede enviar alguna canción ahí a través del WhatsApp, que el mismo número que me está llamando? Y nosotros la difundimos acá también para apoyarlo, mire. En realidad, para nosotros esta llamada es súper importante porque que nos vea alguien de la talla de Nacho Leiva, que igual una persona que estuvo en un grupo harto años y bastante conocido a la escala del grupo Zumbale Primo. Y que nos vea nuestro live, porque nosotros somos una radio súper pequeña, o sea, un programa súper pequeño en realidad, sí. Decidimos hacerlo por TikTok. De hecho, yo tenía un programa con un amigo en una radio acá local, porque yo soy de acá, de la comuna de Mayoa, la sexta región. Se escucha harto la música ranchera, sí, el reggaetón de cerro, esto que le llaman acá. Y la verdad que...
1: Reggaetón
0: de campo, claro. Y para acá nosotros lo que más se escucha, la verdad, es los grupos tropical ranchero. Bueno, que hay como un auge hoy en día con la música tropical ranchera. De hecho, ahora ya no solamente se escucha en el campo, en Santiago hemos visto grupos que la han rompido también, y en todo, yo creo que en todo Chile ya hoy en día se está tocando música tropical ranchera, entonces creo que hay como un auge, ¿cierto? Entonces
1: Sí.
0: Para nosotros, si usted nos envía la música, nosotros no tenemos ningún problema en compartir acá a través del TikTok. Y como le digo, nosotros acá somos una radio comunitaria y que contamos con página web, pero no tenemos ningún problema en compartir su música, amigo Nacho.
1: Muchas gracias, Val. Muchas gracias por eso. Sí, la verdad, yo siempre, dos años, desde que estaba TikTok, por así decirlo, siempre me he metido a ver los likes de la gente, ¿cierto? De la radio,

0: vi Nachito Leiva, dije yo, no, ¿cómo va a estar Nachito Leiva acá en el live? Y realmente, pues entonces, para que la gente la... Mira, yo, el programa mío tiene una particularidad que yo lo saco aquí a través de mi Facebook, que estamos con dos... Bueno, yo lo saco por dos teléfonos. Uno está a través del Facebook y el otro está a través del TikTok. Y estamos en una señal FM acá comunitaria en la comuna de Mayoa, en la sexta región. Y está saliendo por Facebook, entonces pues, le contamos a los amigos de Facebook que estamos hablando con Nachito Leiva, ex guitarrista. Bueno, no tiene un problema que nombremos Zumba Le Primo, ¿cierto? El ex guitarrista de los Zumba Le Primo, ¿ah? Que decidió seguir su carrera como solista y hoy está con un grupo llamado
1: El Legado de Nachito Leiva.
0: El Legado de Nachito Leiva, chiquillos, para que lo sigan en el en el Spotify y en el YouTube como El Legado de Nachito Leiva. Ya está preparando su show y ya prontamente se va a preparar para salir a recorrer Chile, ¿cierto, Berrín?
1: Sí, hermano, estoy ahí, como te contaba anteriormente, armando un show. Me he demorado, llevo meses armándolo, pero por lo mismo, quiero armar algo de calidad, ¿cierto?
0: Sí.
1: Mostrar un show de calidad, similar a lo que estaba haciendo, como te contaba, con los chiquillos de Zúmbale, pero obviamente ya con mi estilo, pero no alejado del estilo de la ranchera. Tampoco son temas como bien rancheras, ¿sí? Son rancheras románticas y rancheras tropicales, un poquito que se les canta el amor, pero claro, ahí te voy a enviar unos temitas para que los pongan en la radio.
0: Ya, sí, ¿no?
1: De hecho el primer tema que se vi a YouTube es un cover de Aerosmith. Aerosmith es una banda de rock, ¿cierto?
0: Sí.
1: Que más encima cantan en inglés. O sea, imagínate el trabajo que hicimos ahí. Sí, fue un trabajo grande lo que se hizo, pero el tema quedó bastante bonito. Invito a la gente igual a que vea el videoclip. Se llama Nada Me Quisiera Perder. Búsquenlo en YouTube porque está enfocado en los bomberos. Me enfoqué en la vida de un bombero, ¿cierto?
0: Ya.
1: Con su hija y todo el tema. El video está hermoso. Búsquenlo, véanlo. Y la canción igual es muy linda, así que se la recomiendo que la vean. Así que eso, agradecido por la invitación al programa, a esta mini entrevista que salió de forma espontánea. Así que gracias por todo y eso. No. Esperamos vernos por la comuna de ustedes allá en la sexta, en algún evento, así que nos llevan para allá.
0: Gracias, amigo Nacho, por comunicarse con nosotros, por tomarse el tiempo también. Sabemos que está en sus cosas personales, obviamente, está con proyectos y se haya tomado el tiempo también de llamarnos a este, como le decía, programa pequeño, pero siempre con el corazón de querer ayudar también a los pequeños músicos que todos partimos, bueno, todos estamos partiendo de abajo. En realidad, como le digo, mi programa es pequeño, pero también el TikTok igual tiene un alcance casi como una radio, entonces igual es súper importante apoyarse entre todos, ¿cierto?
1: Sí, pues obvio. Sí, se agradece, como te digo, hermano. Se agradece la mini entrevista espontánea.
0: Sí.
1: Me voy a dejar un saludo a toda la gente que está escuchando en este momento la radio, los que están viendo por TikTok, por Facebook, ¿cierto? A ver, mandarle saludos y agradecerles por el cariño también de muchas personas también. Así que eso.
0: Ya, pues Nachito, de verdad que de acá del programa a través de Radio Tierra de Amigos y Radio Siempre Positiva, que es nuestra página web también, para que vamos a hacer una pequeña nota, la vamos a subir ahí y vamos a cargar el video suyo también, ¿eh? Desearle lo mejor, desearle lo mejor, que siga bien su carrera, que le dé con todo nomás y esperamos pronto verlo nuevamente en los escenarios, disfrutando lo que es la música, lo que usted sabe hacer. Y que le vaya muy bien, pues, amigo Nacho, ¿eh? La verdad que para nosotros fue un gusto tenerlo acá en nuestro programa espontáneo, ¿no? Y no estaba preparado y la verdad que súper contento, así que vamos a hacer un pequeño extracto también de su música acá y a través de nuestra página y se lo vamos a compartir a través de WhatsApp, ¿ya?
1: Genial, muchas gracias.
0: Ya, Nachito, que esté muy bien.
1: Muchas gracias.
0: Cuídese.
1: Saludos, que estén muy bien igual. Saludos.
0: Igualmente, chao. Oye, ahí estábamos hablando con Nachito Leiva, ex guitarrista de los Zumba Le Primo, chiquillo, ¿eh? Ex guitarrista de los Zumba Le Primo. Oye, para ir dándole ahí a lo que es la música,

0: Vamos a irnos con esta canción, pues. Vamos a irnos con esta canción que lo trae el grupo Zumbale Primo. Y en la guitarra, por supuesto, nuestro amigo, el que nos hablamos recién, Nachito Leiva, en el Agarranuelo.
1: Hola, Evelyn, ¿cómo estás?
2: Hola, ¿bien y tú?
1: Bien, igual. 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
2: Sí, me encantó. Ojalá se repita.
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0: ¿Te gustó? 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
2: Oye, ya estamos de vuelta, ya son las 8:50 minutos, estamos en vivo y en directo en el Agarrando Vuelo. Oye, todavía no me la creo, ¿ah? Todavía no me la creo. Hablamos con Nachito Leiva, el ex guitarrista de los Zumbales Primo. Oye, de verdad, chiquillo, ¿ah? Lo vamos a publicar en nuestras redes sociales, ¿ah? Amigos de Nachito Leiva, del Zumbales Primo, ¿ah? Oye, vamos a... Ahí nos estaba contando sobre su proyecto, ya él ya es guitarrista, digo ex guitarrista de los Zumbales Primo, porque ahora ya está con un proyecto propio. Ahí nos comentó que lo pueden seguir en Spotify y en YouTube con el legado de Nachito Leiva. Así es. Para que cachen esa nueva, para el programa Hablando con Nachito Leiva. Sí, ya lo van a cachar ya. Amigos míos, amigas mías. 8:50 minutos. 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Oye, estamos... vamos a mandarle un saludito. Vamos a mandarle un saludito a nuestro amigo el Dago, que nos está escuchando a través de nuestro TikTok, y nos envió una canción la cual nosotros queremos compartir con nuestros auditores. Sí, un artista en proyección, un artista que quiere darse a conocer al mundo con esta canción que trae por nombre Me Enamoré de Mi Vecina. Esto es lo nuevo y esto lo trae nuestro amigo el Dago Diego, el artista Diego el Atrevido. Se llama Me Enamoré de Mi Vecina en el Agarrando.

nuestro amigo, el Diego el Atrevido, ¿eh? Esta canción se llamaba Me enamoré de mi vecina. Oye, buenas canciones, ¿eh? Buenas canciones por acá, pariente. Le están mandando saludos al Careo de Cantarranas. Saludito para el Careo, ¿eh? De Cantarranas. Ahora está Careo, ¿de parte de quién, amigo mío? De parte de el Maui. Mauri Durán. Son pololo amigo, ¿no? No, de parte de tu amigo ahí que nos está escuchando a través del Facebook, del TikTok. Saluditos al Careo de parte de el Mauri. Ahí está el temita entonces de Diego el Atrevido. Me enamoré de mi vecina, hasta ahora en Agarrando Vuelo. Oye, 20:57. 20:57 hasta ahora en Agarrando Vuelo. Sonando solo música tropical, ranchera, música para aprender tu tarde. Por supuesto, en solo una emisora, la 107.5 FM y www.radiosiemprepositiva.cl. Oye, para poner en contexto un poco de lo que estábamos hablando en antes, es lo siguiente. Le quiero mandar saluditos a toda nuestra gente que nos está escuchando ahí en realidad en TikTok. Ya, me faltan 2 minutitos. Vamos a irnos con una canción que la envió el Nachito Leiva, ex guitarrista nuevamente de los Súmale Primo. Nos envió, dijo, esta canción que la escucháramos y la descargáramos. Acá está esta canción que se llama... Esta canción que se llama... Nada me quisiera perder.

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1: Hoy estaba lo nuevo del Nachito Leiva. Nada me quisiera perder en agarrando vuelo. Ahí estaba sonando, ¿ah? Oye, buenas canciones, buena canción, Nachito, ¿ah? Buena canción te sacaste, Nacho Leiva. Sí, amigo Nachito Leiva, amigo, sí, la tocamos, amigo Diego. Diego el Atrevido, sí, la descargamos y la tocamos. Para que nos crea. Sí, esta era. La tocamos delante, la tocamos un poquito antes que esta canción, ¿ya? Amigos míos, amigas mías, le mandamos un saludito a Margarita Muñoz de su...

Oye, nos volvemos a reencontrar el día jueves en esta misma radio, en este mismo programa, en este mismo dial, el 107.5 FM. Porque los días miércoles no hacemos programa, hacemos los lunes, martes, jueves y viernes, ¿eh? Nos vemos a reencontrar el jueves en este mismo horario, en este mismo live de TikTok, amigo Diego el Atrevido. Oye, que les vaya muy bien a estos artistas en proyección, a Diego el Atrevido y al Nachito Leiva, que se conectó también a través de nuestro programa. Nos volvemos a reencontrar entonces el jueves, ¿ya? Que estén muy bien, agradecido por la sintonía, chiquillos. 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Ya, nos comenzamos a despedir, el jueves nos vemos, chiquillos, que estén muy bien, un abrazo apretado. Se les quiere un montón. Chau, chau, chau.

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1: Son las 9:48.

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1: Son las 12:02.

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1: Es la 1:11.

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1: Es la 1:47.

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1: Son las 2:41.

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1: Son las 3:28.

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1: Son las 4:31.

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1: Son las 5:41.

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1: Son las 6:30.

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1: Son las 7:28.

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1: Son las 7 con 54 minutos.

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1: Son las 8:10.

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1: Son las 8:28.

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0: Son las 9:02.
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1: Son las 9:07.

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0: ¿Qué tal? ¿Cómo les va? Muy buenos días. Hola, hola. Ya estamos dando comienzo a una nueva jornada, una nueva mañana. Mitad de semana, día miércoles 29. 29 de julio 2026. A pocos días para que se vaya julio y entremos en agosto. Señoras y señores, sean todos muy bienvenidos y bienvenidas a nuestro matinal, alegrando el dial a través de Radio Tierra de Amigos, una radio comunitaria para la comuna de Mayoa que pertenece a UCAM, Unión Comunal del Adulto Mayor.
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0: En vivo y en directo, 107.5, y también en www.radiotda.cl, www.radiotda.cl, vía online. Desde Mayoa les acompañamos a esta hora con las canciones a esta hora de la mañana. Tenemos una temperatura a esta hora acá en Mayoa de 10 grados. Cielo completamente nublado. Para hoy llegamos a los 14 grados para esta jornada, para esta tarde. 14 va a ser la máxima en el día de hoy. Cielos completamente nublado acá en la comuna de Mayoa. Esa es la temperatura en este momento acá en la comuna de Mayoa. Recuerda que este fin de semana, el día viernes, se nos vienen las precipitaciones. El día viernes llueve acá en la comuna de Mayoa. Eso es lo que estamos revisando y está estipulado que vamos a tener agüita el día viernes durante toda la jornada. Recuerda, los teléfonos se los vamos a compartir. Está el WhatsApp. Si quiere enviar un mensaje con nosotros, se lo vamos a compartir.
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0: También se nos viene mañana, en la edición de mañana jueves, a contar de las 11 de la mañana, así, con alma de mujer. Hoy día miércoles tenemos la sección de la música romántica. A las 20 horas, 8 de la noche, toda la música romántica. Usted puede sintonizar Cosas del Amor. Y mañana les acompañamos con nuestro matinal, jueves y pegadito, con alma de mujer. ¿Cómo salía la voz ahí? Con alma de mujer. En vivo y en directo, recuerda el WhatsApp. Se lo vamos a compartir.
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0: Ese es el WhatsApp de la radio, línea directa, el +564 4303 4712, +564 4303 4712, nuestra línea telefónica directa de la radio. Tiene dos opciones: WhatsApp o bien llamarnos a nuestra línea telefónica directa de la radio. Todo listo, todo dispuesto. Vamos a compartir con ustedes informaciones. Le traeremos, también le vamos a compartir lo que trae en portada de los diarios, las últimas noticias al Rancagüino, el pronóstico del tiempo por estos días, para este fin de semana y mucho más, acá en la 107.5, Radio Tierra de Amigos. Vamos a continuar con las canciones a esta hora. Escuchamos a Emanuel y esta canción, Bella Señora. Comenzamos y arrancamos con nuestro matinal,
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Estamos en vivo y en directo. Ahí estaba Emanuel, bella señora. Esta es la grata compañía de Radio Tierra de Amigos en directo desde Mayoa. Y ahora se nos viene Fabio Junior y este tema, que no se acaba el mundo. Tu día con más pasión.

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0: Estamos en vivo y en directo a esta hora, 9 de la mañana, ya con 42 minutos, a través de Radio Tierra de Amigos, una radio comunitaria para la comuna de Malloa, que pertenece a UCAM, Unión Comunal del Adulto Mayor, y donde estamos ubicados en las dependencias de la Ilustre Municipalidad de Malloa, calle Bernardo Higgins 525, donde están los estudios de la Radio Tierra de Amigos. Los teléfonos WhatsApp, el más 569-7308-8782. Más 569-7308-8782. El WhatsApp de la radio. Línea directa, más 564-4303-4726. La línea fija de la radio. Atención, vamos a reiterar esta información que entregó en el día de ayer la Ilustre Municipalidad de Malloa sobre el servicio de recolección de residuos sólidos domiciliarios. Un comunicado importante entregado en el día de ayer. Servicio de recolección de hoy, miércoles 29 de julio, por motivos de celebración del Día del Recolector, se va a reemplazar por el día sábado 1 de agosto en los sectores de Panquehue, Villa San Judas Tadeo, Corcolén y Malloa Centro. Mantengamos nuestra comuna más limpia y cuidemos el medio ambiente. Así que les saludamos. Un abrazo grande cordialmente a todos quien hace este tremendo labor durante el año. Se lo merecen en su día. Así que saludamos a todos los que trabajan en esta labor muy importante para la comuna de Malloa, el recolector de residuos sólidos. Ya, así que les saludamos a través de la radio 107.5, que tengan un bonito día miércoles en su día, día del recolector de residuos sólidos. Así que reiteramos este comunicado importante, el servicio de recolección de hoy miércoles 29 de julio, por motivos de celebración del Día del Recolector, se va a reemplazar por el día sábado 1 de agosto en los sectores de Panquehue, Villa San Judas Tadeo, Corcolén y Malloa Centro. Este comunicado importante que entrega la Ilustre Municipalidad de Malloa y la compartimos acá en la radio 107.5, y que tengan un bonito día a todos quienes hacen esta gran labor para la comuna de Malloa, el Día del Recolector.
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0: En vivo y en directo, 107.5, y también en www.radiotda.cl, www.radiotda.cl, vía online. Síguenos a través de tu celular, PC o tablet. Si quieres comunicarte con nosotros, está habilitado nuestro WhatsApp.
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0: Ese es el WhatsApp de la radio. Si quieres compartir un mensaje, vamos a continuar con las canciones a esta hora de la mañana. Escuchamos a Ricky Martin con esta canción, Pégate, tu día con más pasión.

0: Estamos en vivo y en directo. A esta hora son las 9 de la mañana con 53 minutos. A través de Radio Tierra de Amigos, una radio comunitaria para la comuna de Mayoa. Si quieres compartir un mensaje con nosotros, WhatsApp está habilitado.
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0: Si quieres compartir un mensaje con nosotros, atención.

0: Atención, vamos a reiterarte esta importante información que entrega la ilustre Municipalidad de Malloa, también el gobierno regional junto a FOSIS. Recuerda que las postulaciones todavía queda tiempo para Emprendamos Grupal. El proceso de postulación a los programas Emprendamos Grupal, impulsado por el gobierno regional FOSIS para las 33 comunas de la región de O'Higgins. Las iniciativas consideran, por ejemplo, brindar apoyo económico, entregar equipamiento y capacitar a emprendedoras y emprendedores de la región con el fin de fortalecer sus espacios productivos. Postula ahora y desarrolla tu negocio. Postulaciones en la Oficina de Fomento Productivo en el Centro Cívico o llamar al teléfono 44 30 49 960. 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Postulaciones hasta el 3 de agosto, ingresando a www.fosis.gov.cl. Programa financiado por el gobierno regional de O'Higgins. Así que recuerda, este programa, Emprendamos Grupal, del Fondo Nacional de Desarrollo Regional, FNDR, las postulaciones hasta el 3 de agosto, ingresando a www.fosis.gov.cl. Donde estamos ubicados, en las dependencias de la ilustre Municipalidad de Malloa, calle Bernardo Higgins, 525, donde están los estudios de la radio Tierra de Amigos, que pertenece a UCAM, Unión Comunal del Adulto Mayor. En vivo y en directo vamos a continuar con las canciones. En nuestro matinal se nos viene Daddy Yankee y esta canción, Pasarela.
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Estás en la sintonía de Radio Tierra Domingos en directo desde Malloa. Atención, vamos a recordarles de un gran bingo, gran que nos organiza el Ballet Artístico San Judas Tadeo, domingo 2 de agosto, desde las 14 horas, 2 de la tarde. Lugar, ex Casino Media Luna de Malloa, valor del cartón a solo 1.500 pesos. 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Así que mucha suerte en este gran bingo gran, quien organiza el Ballet Artístico San Judas Tadeo, domingo 2 de agosto. 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Organiza el Ballet Artístico San Judas Tadeo.

0: Estás en la sintonía de Radio Tierra de Amigos. Aquí estamos haciendo nuestro matinal,
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0: Y la máxima para esta jornada, vamos a llegar a los 14 grados. En el día de hoy, acá en la comuna de Malloa, en vivo y en directo, vamos a continuar con las canciones. A esta hora se nos viene el grupo Noche de Brujas y esta canción, Te Amo Para Siempre. Tu día con más pasión.

0: Estás en la sintonía de Radio Tierra de Amigos desde Mayoa y estamos transmitiendo desde Mayoa y estamos ubicados en las dependencias de la Ilustre Municipalidad de Mayoa, calle Bernardo Higgins 525, donde están los estudios de la Radio Tierra de Amigos. Si quieres comunicarte con nosotros, quieres compartir un mensaje WhatsApp, está habilitado.
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0: Ese es el WhatsApp de la radio. Si quieres compartir un mensaje, está habilitado. En el día de hoy saludamos el santoral católico, lo que se recuerda, el calendario. Recordamos a Santa Marta. Muchas felicidades, que tengan un excelente día a todas quienes lleven por nombre Marta en el día de hoy. Muchas felicidades. El onomástico que se recuerda, el calendario, 29 de julio 2026. Y también saludamos a todas las personas que están de cumpleaños. Muchas, pero muchas felicidades. Si usted tiene a alguien conocido, algún familiar que está de cumpleaños, no dude en compartir ese mensaje al WhatsApp de la radio, al +569 7308 8782.

0: sintonice la 107.5 y también en www.radiotda.cl, www.radiotda.cl, Radio Tierra de Amigos, en directo desde Malloa. Y a propósito de Marta, aquí está Marta Sánchez y esta canción, Dime la Verdad. Tu día con más pasión.
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0: el Yoa, donde estamos ubicados en las dependencias de la Ilustre Municipalidad de Malloa, calle Bernardo Higgins 525, donde están los estudios de la radio. A esta hora compartimos con ustedes las canciones en la señal de la 107.5, Radio Tierra de Amigos. A esta hora también nos puedes escuchar a través de PC o tablet. A esta hora le comentamos la temperatura. Acá en Malloa, 11 grados, cielo completamente nublado acá en Malloa. Y la máxima para hoy, solamente llegamos a los 14 grados en el día de hoy acá, en la comuna de Malloa.
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Estás en la sintonía de Radio Tierra de Amigos, en directo desde Malloa, y donde estamos ubicados en las dependencias de la Ilustre Municipalidad de Malloa, calle Bernardo Higgins, 525, donde están los estudios de la Radio Tierra de Amigos. Vamos a revisar lo que trae la prensa escrita en el día de hoy, como es las últimas noticias. En esta edición de hoy, día miércoles 29 de julio de 2026, y usted puede ingresar a www.lum.com en portada. En la página 10, entre comillas, es gratis y toma un par de minutos, cierre comillas. Y en la página número 10, página 4, el caso de la mujer que estuvo presa por culpa de un test de droga que falló. Página 4 de Decofruit analiza el alza arancelaria. Página número 16 en portada de las últimas noticias en esta edición de hoy, miércoles 29 de julio de 2026, y usted puede ingresar a www.lum.com. Más tarde le contaremos lo que trae en portada del diario El Rancagüino. Estamos en vivo y en directo transmitiendo desde Malloa. Nos puedes sintonizar también a través de www.radiotda.cl, www.radiotda.cl vía online.

0: reiteramos el onomástico de hoy, Santa Marta. Muchas felicidades, que tengan un bonito día. Les saludamos a través de la radio 107.5 y si quieres compartir un mensaje WhatsApp, está habilitado.
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0: En vivo y en directo, nosotros le acompañamos con estas canciones a través de Radio Tierra de Amigos. Se nos viene El Lobizón del Oeste y esta canción, Marta, sos el número uno. Para todas las Martitas en el día de hoy, que tengan un excelente día.

con todo el ritmo a esta hora de la mañana en esta jornada fría de día miércoles, mitad de semana. Estamos a miércoles 29 de julio 2026. Vamos a recordarles esta importante información que entrega la Ilustre Municipalidad de Malloa y la compartimos acá en la radio 107.5. Recuerda, atención comerciantes, desde el 31 de julio de 2026, lunes a jueves, horario de 8 de la mañana a 13:30 horas, 1 y media de la tarde, y en la tarde de 3 a 5 de la tarde, 17 horas. Viernes solo en la mañana, horario de 8 de 7 al domingo 30 de agosto de este año 2026. El retiro de locales, lunes 31 de agosto 2026 hasta las 12 horas, e internos. Registra importante información que entra...

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1: Ese es el WhatsApp de la radio, estamos en vivo y en directo. Les recordamos de este gran bingo gran que organiza el Ballet Artístico San Judas Tadeo. Día domingo 2 de agosto, desde las 14 horas. Lugar, ex casino Media Lunístico San Judas Tadeo. Domingo 2 de agosto, desde las 14 horas, 2 de la tarde. Lugar, canciones a esta hora son exactamente las 11 de la mañana con 16 minutos. Aquí está Gloria Estefan y esta canción se llama Mi Tierra.

0: Ayuda, vamos a compartirles con ustedes. 31 de julio, junto a la Universidad versus Colo-Colo, 15 horas, 3 de la tarde. Palestino versus Coquimbo Unido, 17 de Ciudad Católica, 12:30. Después, Deporte La Serena versus O'Higgins, 15 horas, 3 de la tarde, la portada de La Serena. Y finaliza de día domingo. Once de la mañana con 28 minutos.
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Estamos en Bison de Malloa, y donde estamos ubicados en las dependencias de la ilustre Municipalidad de Malloa, calle Bernardo Higgins 525, todos los años, como es la Gran Mateada 2026, quien organiza Santuario San Judas Tadeo Malloa, para el sábado 15 de agosto, feriado, lugar Media Luna de Malloa, horario 15 horas, 3 de la tarde, valor 5.000 pesos, trae tu mate y tu termo, con la animación de Nivaldo Irribarra. Disfruta con tu familia y amigos. Te esperamos, no faltes, y con grandes

continuar con las canciones a esta hora. Son las 11 de la mañana con 43 minutos. Se nos viene Roxana y El Talismán. Tu día con más pasión.

Ahí estaba Roxana, el talismán. 11 de la mañana con 47 minutos. Estamos en vivo y en directo compartiendo estas canciones. Aquí está la colombiana Shakira, Un poco de amor. Tu día con más pasión.

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1: 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La hora en las cientos.

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7: Vamos a continuar con las canciones. Aquí está Lucho Gatica.

0: 12 horas. Estamos compartiendo con ustedes esta penúltima media hora de programa. Ahí estaba ese recuerdo junto a Nat King Cole y la canción Aquellos Ojos Verdes. Recuerda, si quieres compartir un mensaje WhatsApp para lo que usted necesite, usted puede comunicarse con nosotros al WhatsApp.
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0: Ese es el WhatsApp de la radio. Si quieres compartir un mensaje a esta hora de la tarde, en vivo y en directo, 107.5, y también en www.radiotda.cl, www.radiotda.cl, vía online. Síguenos a través de tu celular, PC o tablet. Reiterar esta información que entrega la ilustre Municipalidad de Malloa y la compartimos acá en la radio 107.5. Les recordamos que el servicio de recolección de residuos sólidos domiciliarios, comunicado importante, que el servicio de recolección de hoy miércoles 29 de julio, por motivos de celebración del Día del Recolector, se va a reemplazar por el día sábado 1 de agosto en los sectores de Panquehue, Villa San Judas Tadeo, Corcolén y Malloa Centro. Esta información que la compartimos acá en la radio 107.5 y la ilustre Municipalidad de Malloa. Lo reiteramos, este comunicado importante, el servicio de recolección de hoy miércoles 29 de julio, por motivos de celebración del Día del Recolector, se va a reemplazar por el día sábado 1 de agosto en los sectores de Panquehue, Villa San Judas Tadeo, Corcolén y Malloa Centro. Mantengamos nuestra comuna limpia y cuidemos el medio ambiente. La información que compartimos acá en la radio 107.5 y la ilustre Municipalidad de Malloa, creciendo con todos.

A esta hora vamos a compartir una importante información acá en la radio, 722-3840-05 y al 722-3870-03. Para emergencias como incendios, emergencias médicas, accidentes, riesgos y desastres. Estamos siempre listos para protegerte. Tu seguridad es nuestra misión. No dudes y llama. En caso esta jornada de día miércoles, revisando en la gráfica. Estamos en vivo y en directo. Vamos a continuar con las canciones a esta hora. Se nos viene Roberto Carlos y esta canción, Un gato en la escuela.

Mujeres, ahí estaba Ricardo Arjona sonando a esta hora de la tarde. Son las 12 con 17 minutos. Estamos en vivo y en directo transmitiendo desde Malloa, donde estamos ubicados en las dependencias de la ilustre Municipalidad de Malloa, calle Bernardo Higgins 525, donde están los estudios de la radio Tierra de Amigos. 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

0: organiza el Ballet Artístico San Judas Tadeo, domingo 2 de agosto, desde las 2 de la tarde, 14 horas, lugar, ex casino Media Luna. Recuerda, si quieres compartir un mensaje WhatsApp, está habilitado.
1: Envíanos un WhatsApp al +569.

Estás en la sintonía de Radio Tierra de Amigos en directo desde Malloa. Tenemos una temperatura de 13 grados a esta hora. Y recuerda, los teléfonos de la radio, línea directa, más 564-4303-4712, más 564-4303. Si quieres compartir un mensaje a esta hora, compartiendo esta última media hora de programa, vamos a revisar lo que trae en portada la prensa escrita en el día de hoy, junto a la página 3. En Navidad eligieron a un nuevo alcalde. Y usted, acá. Novedad importante para la capital regional. Un plan piloto de inyección.

0: De transporte público al finalizar el encuentro. Y usted puede leerlo en la página número 2. Más abajito, página 4. Primera alerta sanitaria por Antivirus O'Higgins figura entre las regiones con casos. Página 4. El ratón colilargo es el 7 de julio de 2026 y usted puede ingresar al rancagüino.cl, diario digital. 9.73. Vamos a continuar con las canciones. Se nos viene la cumbia.
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0: Pone Toto Cotugno y la canción El Italiano, aquí en la 107.5 Radio de los Domingos, en nuestro matinal
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0: Ahí estaba un recuerdo junto a Toto Cotugno, la canción en italiano, sonando a esta hora de la tarde, 12:52. Recuerda que estás... WhatsApp está habilitado.
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0: En vivo y en directo vamos a ir rápidamente a compartir con ustedes el 2x1. Vamos a escuchar dos canciones de Rubén Matos. Primera canción, Salta Pequeña Langosta. Y la segunda canción, Buenas Noches, Queridos Conejos. El 2x1 junto a Rubén Matos en el día de hoy.

0: consideran, por ejemplo, brindar desarrollo regional FNDR. Postulaciones hasta el 3 de agosto ingresando a www.fosis.gov.cl. Vamos a ir a las canciones y ya luego le vamos a contar cómo se nos viene el pronóstico del tiempo para este fin de semana. Y seguimos con el puertorriqueño Chayanne, Fiesta en América, aquí en Radio Tierra de Amigos.
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Estamos en vivo y en directo a través de Radio Terra de Amigos. Ya vamos a compartir con ustedes cómo se nos viene el pronóstico del tiempo para este fin de semana, por supuesto ya cerrando el mes de julio y darle la bienvenida a agosto, señoras y señores. Sí, agosto se nos viene encima, está a la vuelta de la esquina y vamos a compartir con ustedes el tiempo, cómo se nos viene para este fin de semana. Recuerda, más 569-7308-8782, más 569-7308-8782. A esta hora, la temperatura acá en Malloa es de 13 grados. Cielo completamente nublado. Por la tarde, algunas gotitas, precipitaciones en el día de hoy. Mínima 9, máxima 14 grados para hoy. Mañana miércoles, mínima 11, sube la temperatura a 17 grados. Viernes, mínima 8, máxima 11, 70% de lluvia para el día viernes. Sábado, mínima 8, máxima 12, cielo completamente nublado para este día sábado, 1 de agosto. El día domingo, ya el segundo día de agosto, mínima 9, máxima 12, llovizna, precipitaciones para el día domingo. Te lo vamos a reiterar, domingo mínima 9, máxima 12, llovizna para la jornada del día domingo. Sábado, nublado, mínima 8, máxima 12 grados. Viernes, 70% de lluvia, mínima 8, máxima 11 grados para este día viernes. Ya mañana jueves, mínima 11, máxima 17 grados. Y a esta hora, la temperatura a esta hora acá en Malloa es de 13 grados, cielo completamente nublado, la humedad 76% y la máxima para hoy. Llegamos a los 14 grados para esta jornada acá en Malloa.

Quedamos al día con las temperaturas. La proyección para este fin de semana, donde cerramos el mes de julio y le damos la bienvenida al mes de agosto.

Te recordamos que nuestra programación para hoy, para que disfrutes de la música de la radio. Después se nos viene la sección de música ranchera. Y a las 20 horas los invitamos a sintonizar el programa romántico Cosas del Amor, de 20 a 21 horas, con música romántica y frases que llegan al corazón. Así que recuerda, de 20 a 21 horas, Cosas del Amor, de 20 a 21 horas. Y nos vamos. Gracias por la sintonía. Por supuesto, nos vamos con música para disfrutar aquí en la 107.5 Radio Tierra de Amigos, una radio comunitaria para la comuna de Malloa que pertenece a UCAM, Unión Comunal del Adulto Mayor. Que tengan una muy buena tarde, un abrazo grande para cada uno de ustedes. Y por supuesto, simplemente gracias y que pasen bien en esta jornada. Nos vamos con Amar Azul y esta canción, Yo Tomo. Bendiciones y hasta la próxima. Chau.

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2: Es la 1:37.

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1: Son las 2:31.

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1: Son las 3 y 28 minutos.
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1: Son las 4:40.

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1: Son las 5:37.

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1: Son las 6:29.

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1: Son las 7:35.
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